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Muy buenas tardes tengas el día de hoy. Yo soy Leo Ortiz y estás escuchando Melomaniaco en Alternativa 98. El día de hoy, jueves 13 de agosto del año 2026, damos inicio a esto que es el Jueves Darks, donde cada semana transmitimos totalmente en vivo desde las catacumbas de radio y televisión de Aguascalientes para traerte las melodías más oscuras y tenebrosas hasta tus oídos. El día de hoy iniciamos con Sisters of Mercy. Esto se llama No Time to Cry. Te recuerdo el número en cabina 449-994-6480. 449-994-6480. Acá te leo, acá te escucho. Ya sabes, el día de hoy me puedes pedir tu canción. A partir de las 7 de la tarde empiezan a salir todas las complacencias del Jueves Darks. Me puedes pedir goth, post-punk, dark wave, dead rock, industrial, synth punk, horror punk, synth wave. Todas esas cosas y más me puedes pedir el día de hoy en el Jueves Darks de Melomaniaco. Saludos para Aarón, que ya está por acá presente en el centro de mensajes. Saludos para Tony Vázquez, que también ya está por acá. Lo que vamos a escuchar a continuación, del año de 1986, Clan of Cymox, Medusa, y lo escuchas en Melomaniaco. ¡Uy, qué mello!

and Vodka. Esto a cargo de Kellen Mikla es lo que acabas de escuchar. Este trío de chicas islandesas. Qué gran banda es Kellen Mikla. Siempre te la estoy recomendando, pero pues, el día de hoy con más razón. Escúchalas, valen mucho, mucho la pena. Saludos para todos los que ya están por aquí presentes en el centro de mensajes, para Edgar, para Rodrigo, Ara, para Luna, para todos los que ya están por acá. Ya sabes, pídeme tu canción al 449-994-6480. El día de hoy, como todos los jueves, me puedes pedir goth, post-punk, dark wave, dead rock y toda la música que abraza la subcultura gótica. Nos vamos con un proyecto llamado Trust. Esto se llama Bulb Form y lo escuchas en Melomaniaco.

Alone, a cargo de Whispering Sons, es lo que acabas de escuchar aquí en Melomaníaco en Alternativa 98. Saludos para John, que ya anda por acá, para Danny Shark, un abrazote. También por acá saludos para el Beto Gallegos, que dice, a ver si muy darks, ponte a los vampiros de Ultratumba de Mago de Oz. Mejor no. Saludos para Claudia, para nuestros amigos de Addictive, saludos para Hugo Macías, que también ya anda por acá, para Bren hasta la Ciudad de México, saludotes para todos los que siguen por acá reportándose en el centro de mensajes, 449-994-6480, acá te leo, acá te escucho, ya sabes, pídeme tu canción el día de hoy. Lo que vamos a escuchar a continuación es a cargo de Cold Cave, esto se llama Promised Land y lo escuchas en Melomaníaco.

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Red Flags and Long Nights, a cargo de She Wants Revenge, es lo que acabas de escuchar aquí en el Jueves Darks de Melomaníaco en Alternativa 98. Saludos para Jair, para Luis, para El Cuervo, para Bren Vampire, que ya andan por acá reportándose. Saludos para Darek, que nos estaba pidiendo otra vez al Muerto de Tijuana. Ya no voy a poner el vampiro gay, pídanme otra del Muerto de Tijuana. Ya, ya basta. Lo que vamos a escuchar a continuación es ese gran proyecto llamado Rosengarten Funeral Party. Esto se llama Fear of Feeling Nothing y lo escuchas en Melomaníaco.

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Ahí está Ministry. Esto se llama Thieves. Si lo escuchas en Melomaníaco, en Alternativa 98. Te recuerdo el número en cabina: 449-994-6480. 449-994-6480. Acá te leo, acá te escucho. El día de hoy, ya sabes, me puedes pedir tu canción aquí en el centro de mensajes, 449-994-6480. Acá te leo, acá te escucho. Y ahora vamos a escuchar justamente un proyecto que estamos a nada de tener aquí en Aguascalientes. Exactamente en un mes va a estar por acá La Tejana en el UMA. Entonces ahí nos vemos para ver justamente este proyecto de La Tejana. Esto se llama Nunca He Sabido Amar y lo escuchas en Melomaníaco.

0: Sick of You a cargo de Lost Era. Es lo que acabas de escuchar aquí en Melomanía con el Jueves Darks. Vamos a un corte y volvemos. 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

Lo que acabas de escuchar es a cargo de Alde, este artista mexicoamericano. La canción se llama Besos Ocultos. Esto que nos estaba pidiendo por acá Aarón Quiroz. Saludotes para el buen Aarón. Saludos para Benito, para Rodrigo, para todos los que ya andan por acá reportándose, para Alejandro Macías. Saludotes. Por acá también nos estaba solicitando Edgar González. Saludotes para Edgar. A esta agrupación llamada Ataraxia, que justo la canción que vamos a escuchar lleva el nombre de uno de mis poemas favoritos del señor Edgar Allan Poe, Annabel Lee, que decía: "It was many, many years ago, in a kingdom by the sea, that a maiden there lived whom you might know by the name of Annabel Lee." Ese es el título de esta canción a cargo de Ataraxia, y la escuchas en el Jueves Darks de Melomaniaco.

Lo que acabas de escuchar se llama Vampire, a cargo de Mon Vampire. Esto que nos estaba solicitando Tony. Saludotes para el buen Tony Vázquez. Saludos para Ernest, para Edgar, para todos los que andan por acá reportándose ya en el centro de mensajes. Y lo que vamos a escuchar a continuación, por acá, nos estaban pidiendo a Boy Hazard. Saludos para Ara, que nos estaba pidiendo a Boy Hazard con Heartbeat. Lo escuchas aquí en Melomaníaco, en Alternativa 98.

0: Alien, a cargo de Lebanon Hanover, es lo que acabas de escuchar aquí en Melomaníaco en Alternativa 98. Por acá saludos para el Amin que dice, viva el Bad Bunny de los Darks, sí es, lamentablemente sí es. Saludotes para Luis, saludos por acá, para Alejandro Macías, para Rodrigo, que también ya está por acá, saludos para Verónica, un saludote con cariño para Verónica, que ya está reportándose por acá en el centro de mensajes. Saludos para Autoeléctrico Carrillo, para Benito, para todos los que siguen por acá. Vamos un corte rapidísimo, no te despegues, ya sabes, pídeme tu canción el día de hoy, pero ya sabes, tiene que ser God, Post-Punk, Dark Wave, Dead Rock, Saint Punk, cualquiera de esas cosas es lo que me puedes pedir el día de hoy. Vamos un corte y volvemos, estás en Melomaníaco.
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Esto a cargo de Suspiria se llama Allegri Dance Floor Tragedy. Esto que nos estaba solicitando Bren Vampire. Saludotes para Bren, que está reportando acá en el centro de mensajes. Para Luis también, saludotes para Marco. Para el Claudio, saludos para el Claudio que ya anda por acá. Para Verónica. Lo que vamos a escuchar a continuación es lo que nos estaba pidiendo por acá el buen Beto Gallegos, a cargo de London After Midnight. Se llama Your Best Nightmare. Y lo escuchas en Melomaniaco.

Esto a cargo de The Page Mode se llama Enjoy the Silence. Lo escuchas aquí en Melomaníaco, esto que nos estaban solicitando acá en el centro de mensajes. Saludotes para Alejandro Macías, que nos estaba pidiendo esta canción. Saludos para Rul, que también ya está por acá, que nos estaba pidiendo algo industrial, algo a cargo de Nine Inch Nails. Esto se llama Closer y lo escuchas en Melomaníaco.

a cargo de And One, se llama Panzermage, a cargo de And One, algo de industrial, con saludos para el fantasma. Saludos también por acá para el pato. Saludos para Pato hasta la Ciudad de México. Para Sergio Durán, que dice: no se puede que el jueves Dark sea todo el día. También hay que darle el espacio a los metaleros toda la mañana. Por eso tienen toda la mañana metal. Entonces, ahorita no se quejen. Saludos por el fantasma. Saludos con cariño también para Irina, para Joaquín, para Carlos y Carla que nos están escuchando. Lo que vamos a escuchar a continuación es a cargo de los Niños Góticos junto a Malcriada. Esto se llama Six Seven y lo escuchas en Melomaniaco.

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0: Todd Trutch Strandlong, a cargo de Duncan Haint, es lo que acabas de escuchar. Eso que nos estaba pidiendo por acá Verónica. Saludos para Verónica, para Pato, hasta la Ciudad de México, que dice que nos manda una foto de que su hijo aparece en el video de Malcriada junto a niños góticos. Esto de 6-7, saludos para el buen Pato y para su hijo. Saludos para Dani, para Ernest, también por acá para el buen Chos Boss, para Marco, que Marco nos estaba diciendo por acá. ¿Qué nos decía?
1: ¿Qué onda? What's up? ¿Pones corbuto o ya haciendo algo de los Ghastly Ones? Saludos, los Ghastly Ones. Saludos.
0: Ahí te va esto que se llama Dead Beat, a cargo de The Ghastly Ones. Algo de Surf God, de Gotabilly, de esta onda como muy cincuentosa, muy de película de terror clásica. Los Ghastly Ones, una bandota. Ahí te va. Y lo escuchas en Melomaniaco.

Ahí está esto a cargo de Pectatum, se llama The Moribund People, esto que nos estaba pidiendo Luis por acá. Saludos para Tetes, que dice, ¿es Ishan? No, o sea, sí son los miembros de Ishan, pero, es Ishan junto a su esposa, pero pues es la banda Pectatum. Saludotes para el buen Tetes, un abrazote. Saludos por acá para Ted, saludos para Pato. Lo que vamos a escuchar a continuación es lo que nos estaba pidiendo Danny Shark. Y regresando el contador a cero absoluto nuevamente. No me dejan pasar. Ustedes no me dejan. O sea, no es que yo ponga The Cure diario, es que ustedes no me dejan pasar un día sin poner a The Cure. Siempre nos están pidiendo a The Cure, pero ahí les va. Esto, que fue grabado originalmente en el 89, pero pues no salió realmente hasta varios años después en la versión deluxe del Disintegration y en el álbum de Join the Dots de los lados B y las canciones rarísimas. Esta canción se llama Too Late y es lo que nos estaba pidiendo Danny Shark. Un abrazote para Danny. La escuchas en Melomaniaco.

Sopora Eternus and the Ensemble of Shadows es lo que acabas de escuchar con Do You Know My Name, y la escuchas aquí en el Jueves Darks de Melomaníaco. Saludos por acá para el buen Luis, saludos para Ernest, que Ernest nos estaba pidiendo esto de Julie Cruz, que pues ella fue pues una artista en toda la extensión de la palabra, cantante, compositora, pero además también actriz, que pues lamentablemente el 9 de junio del 2022 pues ella tomó la decisión de partir de este mundo. Y bueno, lo que vamos a escuchar a continuación, que ella es más apegada al género del dream pop, pero pues tiene por ahí un par de canciones que definitivamente tienen toda la carga emocional y la estética, ¿no? Esto se llama Into the Night, a cargo de Julie Cruz, y lo escuchas en Melomaníaco.

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Cassandra, a cargo de The Crux Shadows, es lo que acabas de escuchar aquí en Melomaníaco en Alternativa 98. El día de hoy, ya sabes, Jueves Darks, como todos los jueves, este espacio dedicado a las criaturas de la noche. Saludos por acá para el doctor Ricardo Hernández, saludotes para el buen Ricardo. Lo que vamos a escuchar a continuación es lo que nos estaba solicitando. Esto se llama Young Love, a cargo de Wisteria. Y lo escuchas en el Jueves Darks de Melomaníaco.

Ahí está esto que nos estaban solicitando. Saludos por acá para Ricardo Hernández, que nos estaba pidiendo esta rola. También por acá saludos para Saulo Romo, que nos está pidiendo algo de una banda canadiense, que está bien interesante esta banda, que pues justo es un ensamble que pues mezcla varios géneros de electrónica, dark wave, synth punk, goth, todo esto. Saludos para Saulo Romo, nos estaba pidiendo algo de The Birthday Massacre. Te recuerdo el número en cabina, 449-994-6480. Acá te leo, acá te escucho. Pídeme la canción que quieras escuchar el día de hoy, siempre y cuando esté dentro de los géneros que abrazan a la subcultura gótica: goth, post-punk, dark wave, death rock, synth punk. Y oigan, agárrense, ¿eh? Agárrense. ¿Por qué? Porque si yo fuera tú, escucharía alternativa todo el día a partir de la próxima semana. ¿Por qué? Porque ya sabes que cada año en octubre, aparte de que celebramos mi cumpleaños, celebramos el aniversario de Alternativa 98, ¿ok? 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Ahora sí, vámonos con esto que se llama Under Your Spell, a cargo de The Birthday Massacre. Lo escuchas en Melomaniaco.

The Blood of Christ, a cargo de Clan of Cymox. Lo escuchas en el Jueves Darks de Melomaniaco. Nos escuchamos el próximo lunes en punto de las 6 de la tarde. Esto es Melomaniaco, donde cada sonido viaja desde mi corazón hasta tus oídos. Que tengas una excelente noche. Hasta luego.

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¿Cómo están? Buenas noches. Bienvenidos, bienvenidos a los pasajes oníricos. Hoy jueves, dividido en tres partes, pasajes oníricos ahorita, luego después anecdorradiando y cerramos con fuga a la medianoche. Y seguimos con nuestras 115 mejores canciones del hard rock de la década de los años 70 y seguimos con el lugar número 26, una agrupación que de nombre Haystack Balboa. ¿Quién cree que pertenecía a esta agrupación? Pues nada más ni nada menos que el señor Leslie West, que era un gran guitarrista. Bueno, en ese entonces apenas iniciaba su carrera musical. Estaba el... No, perdón, estoy equivocado de grupo. Bueno, este es Haystack Balboa, que se formaron allá en Nueva York por Bruce Scott en las vocales, Mark Harrison Mayo en las guitarras, Lloyd Lanzmann en los teclados, Mark Pollock en el bajo y Mark Babani en la batería. Grabaron un solo disco en 1971 de nombre igual que ellos, Haystack Balboa, y ellos ocupan el lugar número 26 con Auburn Queen.

Es fue la que ocupa el lugar número 26, Haystack Balboa, con esto llamado Auburn Queen, de su disco Haystack Balboa de 1970. Saludos para Marco allá en Monterrey. Saludos para El Jabo TV. Gracias también por estar en sintonía. A Luz Malagón, a la familia Zavala Bernal, Rafota, Mónica, Ángel, mi tocayo Iván, para James. Gracias por su sintonía. Y quien ocupa el lugar número 25 es Rush. ¿Y con cuál cree? Es su disco 2112, 1976, 2112.

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8: Gracias por continuar en la sintonía de Alternativa 98, recordándote el número de teléfono en cabina 449-994-6480. Saludos también para Sergio Durán, para Charlie, Eric Valdés. Muchas gracias a todos los que se han reportado y me hacen saber que escuchan el programa. Rafael González también, Ari Peña, mi querida amiga Ari Peña, gran promotora del rock en Aguascalientes. No me canso de decirlo porque la verdad es un gran personaje aquí en Aguascalientes. Se merece todo el reconocimiento. Y ya está, pues nos estamos alistando y con la ayuda también de Ari Peña para nuestro concierto de aniversario de Alternativa 98 para que estén al pendiente. Vamos con el que ocupa el lugar número 24. Es Buffalo, la agrupación australiana con su disco Volcanic Rock de 1973, Shylock.

Esa fue la agrupación australiana Buffalo con Shylock de su disco Volcanic Rock 1973, ocupante del lugar número 24 en las mejores canciones del hard rock de la década de los años 70. Con saludos para Telles, muchas gracias. Vamos ahora con la agrupación que ocupa el lugar número 23, Blue Oyster Cult, Mistress of the Salmon Salt, Quick Lime Girl, de su disco también de 1973, Tyranny and Mutation.

Eso fue Blue Oyster Cult con Mistress of the Salmon Salt Quicklime Girl de su disco Tyranny and Mutation, 1973. Y vea cómo sigue resaltando siempre el año 1973. Gracias, 449-994-6480. Saludos para Alberto. Muchas gracias por su sintonía. Para todos los alternative drivers o para todos los que andan trabajando en carros de plataforma, taxis, manexas, camiones urbanos, ¿por qué no? Saludos para todos ustedes. Vamos ahora con quien ocupa el lugar número 22. Ellos son Scorpions con The Sails of Sharon de su disco Taking by Force, 1977.

ocupante del lugar número 22, Scorpions con The Sales of Sharon, de su disco Taken by Force, 1977. Y terminamos con la lista de esta noche, pero antes saludos para Héctor, muchas gracias también por mandar su mensaje, y para mi buen amigo Fernando, que nos llamó por teléfono. Muy bien, y saludos para todos los que llevan sus carros a lavar ahí en la esquina de Héroe Nacosari y Casablanca, en la calle Casablanca. Saludos, ahí convergen algunos plataformas, taxis, etcétera, y pues aprovechan para escuchar Alternativa 98. Muchas gracias. Vamos pues con la última agrupación de esta noche, de esta sección de los mejores hard rock del 1900, la década de los 70, y es Black Sabbath con Symptom of the Universe, de su disco Sabotage, 1975.

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La Crema anunciando una cerveza, fíjese nomás, allá en... Estamos hablando de los años 60, fines de los años 60, cuando fue este comercial, que había este comercial de dos maneras: uno, simplemente la música, ellos mismos cambiando la letra y, bueno, haciendo la letra de la, el nombre de la cerveza, y en esta que es con anuncio, con locutor, que fue el que anunció ahí al inicio. Gracias por tu sintonía, saludos para Tel, gracias, saludos para Alex Hernández, que le manda saludos a su novia también, Isabel, que le gustan los pistaches y escuchar Alternativa 98. Vamos con la primera sección, que es Bajan, Surjan, Bajan, ya sabe, grupos alemanes, y esta es la agrupación Fashion Pink, que nos ofrece esto que tiernos de título de canción, Shit is Nothing Changing, de su disco To Brainstorm, una grabación que realizaron entre el 70 y el 71.

Esa fue la sección Bajan, Strujan, Bajan con Fashion Pink interpretando Shit Is Nothing Changing de su disco To Brainstorm 1970-71, más o menos en esa época, en esos dos años se grabó este disco. Saludos a Karim, muchas gracias por la sintonía. Mire, hace rato me acordaba de esta bellísima palabra, que no sé por qué a veces palabras tan hermosas ya no se usan en nuestro vocabulario, la palabra sempiterno o sempiterna, lógicamente. Qué bonita palabra, la verdad, que es, digamos que se refiere a que es algo que durará siempre, que habiendo tenido principio, no tendrá fin. Los sinónimos pues son muchísimos: eterno, perpetuo, infinito, inmortal, imperecedero, interminable, etcétera. Pero la palabra sempiterno pues es muy, muy bonita también. Qué bueno. Ahorita buscamos a ver si hay la de dónde sale etimológicamente esta bella palabra. Y vamos con esta agrupación en la sección también en San Juan Hace Aire. Les voy a poner dos canciones seguiditas. Primeramente vamos a escuchar a una agrupación húngara que no entiendo, la verdad, lo que platicamos José Reynoso y yo siempre, que no entendemos por qué se complican tanto la vida. Mire, para querer decir que la canción se llama Si me preguntan por Julio, o sea, qué fácil es, Si me preguntan por Julio, ya. Ah, no, ellos le pusieron Ja Juliat Kerdensenek Meg. ¿Qué es eso? O sea, uno no anda batallando ahí entendiéndoles qué me quisiste decir. Cuando hubieran dicho Si me preguntan por Julio, hubiera sido mucho más fácil. Y luego no para ahí el asunto. El asunto es que todavía al nombre del disco, que era fácil ponerle Una noche en el Club Metro, ah, no, le ponen Egi este a Metro Clublan. No, definitivamente mejor escuchemos a los Metros, o sea, así se llama el grupo Metro, originarios de Hungría. Esto es de 1970.

Bueno, pues la segunda agrupación en la sección también en San Juan hace aire fue la agrupación holandesa de Holanda, Tax Free, que ellos nos ofrecieron la canción llamada Amsterdam, que grabaron en su disco Tax Free allá en 1970. Las escuchaste aquí en Pasajes Oníricos, Anecdo Radiando, Juan Manuel Muñoz al micrófono, gracias por la sintonía. Y vamos ahora con esta agrupación en la sección Yo la hago mejor que tú, porque ya sabe, la idea de ellos era decir yo la hago mejor que tu cancioncita, yo hago una versión mejor. Esta agrupación española de España, llamada Módulos, grabaron en 1971 su disco Variaciones. Y ellos nos van a ofrecer la versión que ellos hicieron de Sounds of Silence, que le pusieron a ellos sencillamente El sonido del silencio.

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Gracias por continuar en la sintonía de Alternativa 98-449-994-6480. Escuchamos en la sección Yo la hago mejor que tú a la agrupación española Módulos con El sonido del silencio, de su disco Variaciones de 1971, con saludos para Tel, saludos también para Liz Messi, que nada más saluda para decir que ya se va a dormir. Bueno, pues que descanse y que se la pase muy bien en el sueño. Y para redondear lo de la palabra sempiterno, pues tiene su raíz en el latín de dos palabras, de sempiternus y de los vocables siempre y eterno. Que es un relajo, porque unos dicen una cosa que es derivativo y que no sé qué, que porque es de la palabra aebum, de tiempo, edad, época, el sufijo ter, etcétera. Pero lo más simple y sencillo es que el sempiterno viene de dos vocablos, siempre y eterno. Así, así de sencillo y así de fácil. Ahorita les tengo una frase, dejen nomás, ponemos otra canción, y ahorita les tengo una frase que es muy coloquial, que hace ratito me la dijo mi brother Emiliano. Ahorita la comento. Vamos a la sección Che Rock. Este es el grupo Papos Blues con Tumba, que también se le conoce como Cementerio, de su disco Volumen 2 de 1972.

0: Ese fue el señor Norberto Napolitano, Papo, con su agrupación Papos Blues y Tumba, conocido también como Cementerio, en la sección Che Rock. Saludos para Alfredo, que nos escucha allá en Loreto, Zacatecas. Saludos a todos los que nos escuchan allá en Loreto, Zacatecas. Saludos también para Liz Messi, que no se va a dormir todavía. Nos lo estaba saludando muy bien. Saludos para Jos Mangar también, gracias. Y vamos ahora con la sección de el jefe, el mero jefe, Axel, que él es el encargado de esta sección. Y él nos dice lo siguiente.
1: Buenas noches, amigos de Anecdo Radiando. En esta ocasión vamos a escuchar una canción de Carly Simon, la gustada sección de En la Sala Oscura. Y es el tema, digamos, principal de la película Heartburn. Literal sería quemada de corazón o corazón quemado. Pero en realidad, y aquí está el sentido del humor, así le llaman los gringos a la gastritis o el reflujo. Y lo digo con ironía, o sea, es con ironía pues el título, porque en realidad está basado esta película en la memoria sobre el divorcio, sobre todo de Nora Ephron, de la gran escritora, con Carl Bernstein, el gran periodista, uno de los que hizo la investigación sobre el escándalo de Watergate. Y Nora Ephron todavía no era tan conocida como lo fue después. Y la película es dirigida por Mike Nichols, uno de los más grandes directores del cine norteamericano, e interpretada por Meryl Streep y Jack Nicholson. El tiempo le ha hecho justicia, me parece, a la película. No es de las mejores de Mike Nichols, pero ciertamente es buena. Y la canción pues tiene su encanto, la verdad. Como toda canción pensada para una película, bueno, a mí me gusta mucho, pero ya viéndola con la película, amarra mejor, obviamente, en los créditos finales, con este sinsabor de una separación, de un divorcio. Espero que les guste. Carly Simon siempre es garantía, y también Mike Nichols y sus películas. Ojalá puedan verla. Heartburn, de Mike Nichols, de 1986. Hasta luego.

fue la sección en la sala oscura, Carly Simon con Coming Around Again de su EP de 1987 y de la película Heartburn. Gracias al jefe Excel, que fue es el encargado de esta sección. Y vamos ahora con, creo que tengo saludos. No hay más saludos. Hoy traje varias agrupaciones españolas para compartir. Esto va en la sección Tarde Piaste. Es una agrupación española llamada Cuarto Menguante, que en 1981 grabaron el disco Buscando la Sombrita, que original título para un disco, y esto se llama Bolero.

Fue Cuarto Menguante con Bolero de su disco titulado Buscando la Sombrita de 1981. Saludos para Octavio, que ya se me estaba pasando saludarlo, que viene de allá de San Pancho para Aguascalientes. A lo mejor ya hasta llegó y yo apenas lo ando saludando. Saludos, saludos, saludos, saludos a todos. Los que no se han reportado, espero que lo hagan. Y si no, pues de todos modos les mando saludos muy afectuosos y con muchísimo gusto. Y vamos con otra agrupación española, este también en la sección Yo la hago mejor que tú. Esta es una agrupación llamada Los Grimm, que en 1969 grabaron en un EP la canción Viaje en la Alfombra Mágica, que es la versión de Magic Carpet Ride de Steppenwolf.

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5: Regreso para continuar con Anecdoradiando Alternativa 98. En los pasajes oníricos escuchamos la versión de Viaje en la Alfombra Mágica de los Grimm desde España de 1969, un EP que apareció en ese año. Vamos ahora, mire, tengo una palabra hermosa también, otra palabra hermosa, que esa palabra sí, pues, lamentablemente, rarísimamente la ocupamos o la utilizamos. Tantas hermosas palabras que hay y recurrimos a un lenguaje tan simple a veces que nos faltan muchísimas palabras para expresar tanta belleza que hay en nuestro lenguaje. Y esta palabra es ataraxia. ¿Sí la ha escuchado? Seguramente sí, o la ha leído por ahí. Ataraxia, pues se puede definir como un estado de imperturbabilidad. Serenidad o calma mental. Así cuando está usted totalmente relajado y todo, pues tiene una ataraxia, que está caracterizado por la ausencia de ansiedad, temores, penas y perturbaciones emocionales. Su origen etimológico es el griego, que proviene compuesto del prefijo a, que es sin, y de taraxia, que es turbación o agitación, que literalmente significa ausencia de turbación, o sea, totalmente en calma. Así como, ¿cómo está todo? Ataraxia. O sea, en calma. Pues una hermosa palabra. Y a ratito les tengo una de dónde proviene una expresión que usamos muy, muy coloquial, muy usualmente. Y esto es la sección La Rola con Bota, es la agrupación Crystals con Time Out de su disco Crystals 1974.

Pues ahí estuvo Crystals con Time Out desde Italia en La Rola con Bota. Gracias por tu sintonía. Y les decía rápidamente, seguimos, dice Rafota. Muy bien, muchas gracias. Bueno, esta la frase que les quería decir, la frase que usamos comúnmente es meter la pata o ya metiste la pata. Hay varias teorías. Una de las más aceptadas sugiere que proviene del mundo de la cacería. En ese contexto, pata, pues se refiere a la extremidad de un animal. Cuando el animal metía la pata en una trampa, quedaba atrapado, simbolizando un error o una situación desafortunada. Esta imagen, pues lógicamente se trasladó al lenguaje cotidiano para describir situaciones en las que comúnmente cometemos un error significativo. O sea, ya metiste la pata. Pero también hay otra teoría interesante, que la expresión podría derivar de la frase meter a pateta, que es una frase española donde pateta era una forma coloquial de referirse al diablo en algunas regiones de España. Con el tiempo esta expresión se transformó en meter la pata, sugiriendo que cometer un error grave era como invocar al diablo, una travesura o intervención maligna en los asuntos humanos. ¡Ay, nanita! Bueno, pues ahí está esa expresión de meter la pata. Vamos con la sección La Canción del Alma. Y es el señor James Brown que nos va a interpretar Then You Can Tell Me Goodbye, de su disco Say It Loud, I'm Black and I'm Proud, 1969.

Ay, qué tristeza. Entonces me puedes decir adiós con James Brown en el disco Say It Loud, I'm Black and I'm Proud de 1969 en la sección de la canción del alma y pues también aplicada a la Los Invitamos al 69, que lo haré en este mismo momento. Recordándole que el teléfono en cabina es el 449-994-6480. Y así es que pues vamos con esta sección de Los Invitamos al 69. Porque esta canción, bueno, este grupo llamado NSU, se decidieron nombrar así después de haber escuchado la canción de Cream, de la crema que lleva ese título, NSU. Les gustó y dijeron, ah, pues sí, así nos ponemos. Se formaron allí en Glasgow y grabaron un único disco, obviamente en 1969, llamado Turn On or Turn Me Down. Préndeme o apágame, así, en pocas palabras. Y nos ofrecen esto que se llama His Town.

Saludos para Marco, Elisa, sus hijos. Muchas gracias por la sintonía. 449-994-6480. Escuchamos a NSU interpretándonos esto llamado His Town, de su disco Turn On or Turn Me Down, 1969. Gracias por tu sintonía. Y vamos ahora con la sección música de banda. Aquí también hay música de banda, ¿por qué no? Siempre, gustosamente, esta es una agrupación llamada Ambergris, que nos va a interpretar Chocolate Pudding, de su disco Ambergris, de 1900.

una super banda llamada Ambergris, que en 1970 grabaron su único disco llamado igual que ellos, 1970. Aquí perteneció uno o dos elementos que también formaron parte de Blood, Sweat and Tears en determinado momento. Vamos ahora con la sección llamada Lo que el viento a Juárez. Esta agrupación formada ya en Holanda, Cosmic Dealer, en Dordrecht, Sweet Holland, allá en Holanda, en 1968, se separaron en el 73, grabaron un disco llamado Crystallization en 1971 y dejaron canciones grabadas que aparecían bajo el nombre de Child of Tomorrow, y ese lo grabaron en 1971, y de ese disco nos ofrecen esto llamado For You, Comunícate.

Fue en la sección Lo que el viento Juárez con Cosmic Dealer y esto llamado For You de su disco Child of Tomorrow 1971. Antes de la pausa, rápidamente teléfono en cabina. Espero que lo hayan anotado. Y esto es la agrupación Safran, que en la sección bajan, estrujan, bajan, porque también es de Alemania, y en la sección To Beatles or No To Beatles. Y esto es Eleanor Rigby de su disco titulado Blue in Ashes, 1975.

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9: Continuamos anécdota radiando con más canciones. Lo que escuchamos antes de la pausa fue en la sección Bajan, Strujan, Bajan y Tu Beatles or No Tu Beatles, Safran con Eleanor Rigby, de su disco Blue in Ashes de 1975. Saludos para mi buen amigo Rick Revolver, que anda por allá en Puerto Vallarta. ¿Qué tal el muchacho escuchándonos allá? Qué bueno, disfrute su estadía. Y vamos ahora con la sección A Ley de Michones, esta agrupación formada allá en Los Ángeles, California, en 1970. Grabaron dos discos, uno de nombre igual que ellos y el segundo llamado Aleluya. Aleluya. Aleluya. Ah, quieren que repita el teléfono, pero igual de rápido. Ahí está. Yo sé que ustedes lo captaron fácilmente. Y esto es You Just Took the Ride, de su disco Sweet Hawk, 1971.

Ya a las 11:40, eso fue Sweet Hawk de, en la sección A Ley de Misiones, con esto de You Just Took the Ride. Saludos a los viejitos que ya, como ya están más viejitos que ayer, ya se van quedando dormidos más temprano. Saludos y muchas gracias por haber estado presentes. Bueno, ahora sí, el teléfono 449-994-6480. Y vamos con la sección Todos, dedicado para Tel, que ya se durmió seguramente, pero esto es Todos llevamos un fresa adentro, aunque usted lo niegue. Esta es la agrupación chilena llamada Tumulto, que nos van a ofrecer Tú, Yo y Nuestro Amor. Ay, 1973, disco Tumulto. Sí, seguía esa. Déjenme ver porque tengo otra preparada antes de esa. Ah, es que seguramente no la elegí, pero aquí sí ya está.

Eso fue a cargo de Tumulto, para que, lo que les decía el otro día, muy psicodélicos acá, pero bien fresotas acá cantándole a la chava y al amor. Por eso es de todos, llevamos un fresa adentro, aunque usted lo niegue. Saludos. ¿Para quién más? Ah, pues nadie más me ha escrito, así es que seguimos ahora con la sección llamada Adivina Cuándo. Esta es la agrupación llamada Sharks, de su disco First Water, Adivinen Cuándo, 1973. Y esto se llama Follow Me, sígueme.

Saludos para mi hermano Luis Enrique, muchas gracias por la sintonía. Y saludos también para Alnabel, Anaí, Aarón, Exiquio, Do, DCR, Magda, Karim, Cuervo, César, Fer, Alex, Rafa, Leo, Paulina, Luzbel, Baihu, Xian, Chito, Rey Lagarto, Baemo, Chamuco y para su compañero Manuel, que está toda la noche conmigo chambeando en la gas, me imagino. Saludos para Gonzo también. Gracias, él es el que les manda saludos a todos y yo también me hago partícipe de ese saludo. Y vamos a, después de escuchar a Charles con Follow Me, de su disco First Water, el 73, con saludos también a David Leite, que gracias por escuchar. Y vamos ahora con, dice que saludos para Nicole, que va para la Ciudad de México, que ya no es el DF, la Ciudad de México, muchas gracias. Que llegue con bien, Nicole, ojalá que nos vaya escuchando. Esta es la sección, la canción folclorosa, la canción, mejor dicho, vamos primero con esta sección llamada Chira la Lira, y es la agrupación de Stage Fright, de su disco Os D-Day de 1980, Ozark Mountains.

rápidamente para despedir, despedido con esta pieza de Ghost en la canción folclorosa Time is my enemy, When you're dead, one second, 1970. Regreso después de esto a el Fuga a la Medianoche.

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1: Pasajes Oníricos termina su transmisión. Gracias por acompañarnos. Hasta la próxima.

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0: Y desde este momento y hasta las 2 de la mañana arrancamos con Fuga a la Medianoche, esperando que ya se encuentren en sintonía los que no habían estado antes desde las 9 de la noche o los que sigan escuchando desde entonces. Saludos para mi tocayo Juan Antonio, gracias por estar en sintonía. Y vamos con la grabación de Jeff Beck, Santana y Steve Lukather, que nos van a interpretar los tres junto con los demás que participaron con ellos, que lo eran Jan Hammer, Simon Phillips, Jim Hall, estaba también Chester Thompson, Armando Peraza, Orestes Vilato, Tom Coster, Graham Lear y Paul Recow. Vamos a escuchar Johnny B. Goode, Love Will y Ambitious.
1: Call Love Will.
0: Espérenme, porque el orden de los factores aquí sí que altera el producto, porque no es el orden en el que yo les anuncié las canciones, así es que aquí vamos pues con el orden de como les dije. Johnny B. Goode, Love Will y Ambitious.

Estamos en Fuga a la Medianoche, Alternativa 98. Gracias por estar en sintonía. 449-994-6480. Escuchamos a Steve Lukather, a Santana y a Jeff Beck, un trío que pues, se juntaron junto con sus grandes músicos que los acompañan, ofreciéndonos estas buenas canciones. No recuerdo si les comenté el concierto en el que fue realizado ese evento, que fue en el Prince Hotel en Karuizawa, allá en Japón, el primero de junio de 1986. Lo escuchaste aquí en Pasajes, no, ya, ¿cuál Pasajes? Ya estamos en Fuga a la Medianoche. Y bueno, pues como ya se viene el corte pronto, para no interrumpir las canciones que les tengo programadas, por mientras vamos a escuchar a la agrupación Bad Company, que nos ofrece esto de... Ah, no, perdón. Tengo antes de Bad Company esta canción que, espero que les traiga buenos recuerdos, porque esta canción, imagínense, la bailábamos ahí en las fiestas y pues a no parar. Yo terminaba esta canción siempre muy, muy sudado. Bueno, en 1972, no sé quién de ustedes que me escuchan ya estaban disfrutando de la música y sobre todo de los bailes ahí en las casas. Este es Paul Anka con Jubilation.

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1: 12:31, gracias por estar en sintonía y vamos con el concierto realizado por los señores de Sting y de Paul Simon, que convergieron allí en el evento en Dallas, Texas, el febrero 9 de 2014, un evento llamado On Stage Together. Vamos a escuchar tres piezas de Paul Simon, 50 Ways to Leave Your Lover, Me and Julio Down by the School Yard y That Was Your Mother. Y el dueto de Simon y Sting nos ofrecerán Fragile.

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1: Esa fue cuatro canciones más de Sting y Paul Simon en su concierto realizado al... ¿Dónde fue? ¿Dónde les dije? Allá en Dallas, Texas, febrero 9 del año 2014. ¿Lo escuchaste aquí en Pasajes Son? No, en Fuga a la Medianoche. Gracias por tu sintonía, 449-994-6480. Y vamos a terminar con la grabación realizada, ¿cómo se puede decir? El fraude en el que nos hicieron creer que eran los Rolling Stones y algunos más en esta agrupación llamada The Masked Marauders. Y nos ofrecen Season of the Wish y Saturday Night at the Cow Palace.

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2: Continuamos en la sintonía de Alternativa 98, recordándote que el teléfono en cabina es el 449-994-6480. Ojalá que todavía sigas escuchando el programa y los que no se han animado a mandar un mensaje, ojalá que lo hagan, para que me hagan sentir muy acompañado de ustedes. Y voy a presentarte ahora, ya escuchamos a The Masked Marauders, que ahí al final, si ustedes le pusieron atención, pues es una persona que se está burlando, diciendo, pagué tanto dinero por ese pedazo de basura, lo dijo más feo, ¿verdad? Donde le decían que era Bob Dylan y demás, y que no era cierto. Pero bueno, pues algunos caímos en la trampa, nos dejamos llevar por esa situación, y pues bueno, lo bueno es que es una cosa divertida. Vamos ahora con las grabaciones del Reading Festival, que se lleva a cabo cada año allá en el Reino Unido. Esto fue cuando se llevó a cabo en agosto 24 y 26, que según muchos fue uno de los grandes festivales de realizados en Reading, allá en el Reino Unido. Llegó en agosto 24 y 26 de 1973, que tuvieron pues un montón de músicos, porque era viernes, sábado y domingo. El viernes el estelar fue Rory Gallagher, el sábado fue The Faces, y el domingo, el que cerraba el evento, era Genesis. Y pues entre ellos había otro montón de grupos, Greenslade, estaba Capability Brown, Embryo, estaba The Chris Barber Band, estaba una agrupación finlandesa, Tasavallan Presidenti, estaba Magma, por mencionarles solo a algunos. Y así es que hoy vamos a escuchar a los Faces con la pieza titulada Status Quo primero con Don't Waste My Time. Le seguirá Faces con Losing You y al final Andy Baum con Long-Legged Linda.
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Pues ahí estuvieron estos tres participantes en el Reading Festival de 1973. Andy Brown, Faces y Status Quo. Gracias por la sintonía. Saludos a Rafael González. Saludos también a James, a Sergio Durán, a Memo Gallegos. Muchas gracias que están escuchando aún el programa y que me lo hacen saber, sobre todo. Voy a presentarte ahora a esta super banda, pero super banda que lamentablemente para mi gusto según yo tengo entendido, pues no está tan reconocida como debía ser una de las grandes bandas inglesas llamada If, comandados por Dick Morrissey, uno de los grandes saxofonistas del Reino Unido. Y esta grabación se llevó a cabo en My Father's Place, un lugar muy, muy reconocido allá en Roslyn, Nueva York, en marzo 5 de 1974, que venían de gira acá en los Estados Unidos. En este lugar, My Father's Place, pues llegaron a tocar, olvídese, infinidad de

the follow that with your performing skills y finalizaremos con Raw Sewage. Entre ellas, pues haré el corte de la media hora y le seguimos.

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Yo me voy a despedir con esto de Bad Company, que se titula Moving On, 1974. Descansen, pásensela muy bien. Gracias, Charlie. Gracias, James. Gracias, Rafael González, Sergio Durán. Gracias a todos los que estuvieron presentes. Descansen, nos escuchamos más tarde.

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1: 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Un cuaderno que se deshoja la primera semana. Una goma que mancha en lugar de borrar. O una pluma que deja de pintar en pleno examen. Lo que parecía un ahorro termina siendo un doble gasto para tu bolsillo. ¡Que no te pase! Quédate para saber cómo les fue a las marcas en nuestro estudio de calidad.
2: Y para que la estrategia esté completa, en nuestra sección Cuida tu Dinero, te compartimos algunas herramientas para proteger tu economía en este nuevo ciclo escolar. ¡No le cambies!
1: Revista del Consumidor.
2: Surtir la lista de útiles escolares requiere de tiempo, paciencia y sobre todo una buena planeación. Frente a un anaquel lleno de opciones, la decisión se complica. El reto no solo es encontrar el precio más bajo, sino garantizar que los útiles duren todo el ciclo escolar.
1: Para ayudarte y orientarte en estas decisiones, realizamos un estudio de calidad de algunos artículos incluidos en la lista de útiles escolares.
2: Analizamos un total de 94 productos de útiles escolares, entre bolígrafos de tinta azul, lápices de colores, cuadernos, juegos de geometría, gomas y sacapuntas.
3: El objetivo general de este estudio es verificar que los productos cumplan con su etiquetado, que cumplan en cuanto a las pruebas de seguridad, para que en el momento que lo utilicen las niñas y los niños en la escuela, sea producto seguro para ellos.
2: Para empezar, verificamos que ningún producto tuviera defectos a simple vista y que todos incluyeran su información comercial. En los cuadernos, comprobamos el número de hojas, que el papel resista el borrado sin rasgarse, que hojas y pastas no se desprendan fácilmente del arillo o cocido, y en el caso de las pastas no plastificadas, ¿qué tanto repelen el agua?
1: A los lápices de color les exigimos puntillas que soporten la presión al dibujar sin romperse. Además, evaluamos su eficiencia al iluminar, midiendo el grado de desgaste en los tonos rojos, negro y azul. En las gomas, pusimos a prueba su nivel de desgaste y su efectividad al borrar.
2: Para los juegos de geometría, comprobamos la precisión en las escalas de reglas y escuadras, la graduación exacta del transportador y el buen trazo del compás. En los sacapuntas, revisamos que no presentaran aristas filosas y que lograran una punta perfecta.
1: Y finalmente, en los bolígrafos, vigilamos que no manchen ni chorren, midiendo metro a metro cuánto rinde la tinta antes de agotarse. ¿Cuáles fueron los resultados?
2: Todos los cuadernos analizados cumplieron con su número de hojas, gramaje y no presentaron defectos. De los modelos no plastificados, el mejor evaluado al promediar todas las pruebas fue un modelo de la marca Scribe. Si prefieres cuadernos plastificados, los mejores evaluados fueron First Class, Keep, Cute, Norma y dos modelos de Scribe.
1: En los lápices de color, ninguno presentó defectos. Los que tienen las puntillas más resistentes son Cores, Mae, Norma, Vinci, además de dos modelos de Faber-Castell y dos de Staedtler.
2: En las gomas, las que menos se desgastan son Artesco, Maped, Pelican y Staedtler.
1: Para los sacapuntas, dos de Cores y uno de la marca Kuhn no presentan leyendas de precaución.
2: Los bolígrafos de tinta azul no presentaron defectos en sus acabados. Si quieres que la tinta te rinda al máximo, la marca Bic rompió récord al superar los 2,000 metros de escritura, mientras que Mae y Office Max apenas alcanzaron los 800 metros.
1: Finalmente, en los juegos de geometría, todos los modelos analizados presentaron algún defecto en sus acabados y ninguno logró la excelencia general.
2: Ahora bien, antes de comprar los útiles escolares, haz una pausa y revisa lo que quedó del ciclo anterior. Rescatar los materiales que siguen en buenas condiciones no solo le da un gran respiro a tu economía, sino que también ayuda a reducir el impacto ambiental.
1: En este regreso a clases, haz que su inversión saque 10.
3: Y recuerden que aquí en el Auditorio Nacional de Protección al Consumidor seguimos trabajando para ofrecerles la mejor información y verás para las y los consumidores. Para ver los resultados completos y a detalle de ese estudio de calidad, consulta la revista del consumidor, ya sea impresa o de forma digital.
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2: Además de la lista de útiles, el regreso a clases trae consigo otras compras importantes, como uniformes, mochilas y libros, convirtiéndose en una de las temporadas de mayor presión para tu presupuesto.
1: Y tras los gastos de vacaciones, el reto es mayor. Sin embargo, este momento es una excelente oportunidad para hablar de finanzas en familia y practicar un consumo responsable, porque planear tus compras es la mejor forma de cuidar tu economía.
2: Te invitamos a dar el primer paso en casa. Siéntate con tus hijas e hijos a revisar los materiales del ciclo anterior. Juntos pueden identificar que cuadernos, colores o juegos de geometría siguen en buenas condiciones para reutilizarse.
1: Al hacerlo, no solo reduces tus gastos inmediatos, también les enseñas el valor de cuidar sus cosas y los involucras en la toma de decisiones financieras y del hogar. Fomentar este hábito garantiza que los útiles duren más.
2: Cuando llegue el momento de salir a comprar, la anticipación será tu mejor aliada para evitar los sobreprecios de última hora. Compara en diferentes establecimientos y dale una oportunidad a las ferias de útiles escolares locales, donde puedes encontrar productos de gran calidad a menor costo.
1: Recuerda que la prioridad siempre será lo básico. Libros, cuadernos y uniformes van primero. Los artículos de moda pueden esperar. Ayuda a las infancias a distinguir entre lo indispensable y lo superfluo. Es una lección muy importante para su futuro financiero.
2: Ahora, si decides utilizar un crédito para cubrir estos gastos, la clave está en la responsabilidad. Evalúa si realmente lo necesitas y si cuentas con la capacidad de pago mes a mes para evitar el sobreendeudamiento.
1: Un crédito bien utilizado puede ser un gran apoyo, pero si lo usas sin planear, puede comprometer tu estabilidad. Antes de firmar, tómate el tiempo de analizar el costo anual total, conocido como CAT, así como la tasa de interés y las comisiones.
2: ¿No sabes qué opciones considerar? Los créditos personales y de nómina son una alternativa muy práctica, ya que no tienen un destino específico y los puedes usar para distintos gastos. En la modalidad de nómina, tu salario funciona como garantía, por lo que no requieres de un aval.
1: Otra opción son las tarjetas de crédito. Al ser un mecanismo de financiamiento revolvente, te permiten adquirir los productos sin tener que liquidarlos al instante. Esa línea de crédito te libera conforme realizas tus pagos, así que úsala a tu favor y haz que tu dinero rinda al máximo en este regreso a clases.
2: No lo olvides, surtir la lista de útiles escolares sin deudas te ayudará a tomar el control de tu economía familiar.
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0: Gracias.
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2: ¿Qué es eso, Chilindrina?
3: Pues, ¿qué no tienes ojos? Es un perrito que me acabo de encontrar en la calle. Es muy simpático. Nada más me vio y me empezó a mover la cola.
2: ¿Y no te dolió?
3: ¡Ay, no seas payaso!
2: Oye, ¿y lo quieres mucho?
3: Claro, me encanta.
2: ¿Y cómo se llama?
3: Pues no sé, no lo he pensado. ¡Ya sé! Le voy a poner...

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1: Hay hombres que luchan un día y son buenos. Hay hombres que luchan un año y son mejores. Hay quienes luchan muchos años y son muy buenos. Pero hay quienes luchan todo.

0: con ustedes, Sergio Arau.
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0: Sagrada Sangre. Que Dios nos bendiga a todos. Muchas gracias.
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1: ¡Órale! ¡Chamacos gandallas! ¿Quieren que les cuente un cuento? Les voy a dar otra oportunidad, puñales. ¿Quieren que les cuente un cuento? ¡Me vale! Les voy a contar, chamacos cisticercos, la verdadera historia, la real, la neta, de un muchacho chicho. 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Y esto no es nada, piojosos, piquen la salsa, marranos, porque este...

0: me quiere dar las nachas.
1: Eso es todo, amigos.
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1: Qué rico se siente probar la libertad cuando rompes tus límites, tumbas tus paredes y sales de tus celdas.

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0: Muchísimas gracias, chicos.
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0: ¡Felicidades, Panteón!
1: Muchas gracias, un aplauso, por favor. Gracias. Esta noche me acompaña también una de las voces más bellas que nuestro rock nacional haya dado.
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3: Bueno, otro invitado, Fernando Ruiz Díaz, de Catupecu Machu.

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0: Muchas gracias.
1: Gracias.
0: Qué emoción, la verdad. Muchas gracias, señor director. Gracias. Toda la banda, la orquesta.
1: Todos.
0: Señor Romo, muchas gracias.
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6: ¡Somos Kevin Nopal! Y la neta, no tengo tiempo de cambiar mi vida.

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0: ¡Yeah, yeah, yeah! La verdad es que somos muy afortunados de tenerlos ustedes como resortes. Muchas, muchas gracias por estar acá. Sin duda alguna, hoy es un día muy especial porque estamos grabando todo esto. Nunca lo hicimos antes. Entonces son parte de algo muy, muy grande para nosotros. Por favor, no dejen de brincar y de darle esta rola. Más adecuada que nunca.
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0: Gracias.
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0: Gracias.
1: Gracias, hermanos.
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0: Gracias, gracias, muchachos. No aplaudan, no aplaudan. Es nuestra obligación tocar así de chingón, muchachos. No, no, no. Bueno, muchachos, vamos a tocar el toque mágico.
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0: Gracias, gracias, muchachos. No aplaudan, no aplaudan. Es nuestra obligación tocar así de chingón, muchachos. No, no, no. Bueno, muchachos, vamos a tocar el toque mágico. Y esto dice así, muchachos. Esto fue el primer éxito de la banda Tex-Tex. Cuando fuimos a todas las compañías de discos y nos dijeron, no, pinche muñeco, yo creo que necesitas ser como Miguel Mateo. Dije, la madre, argentino. ¿Ya saben cuál es la diferencia entre una botella de caca y un argentino? Pues la botella. Ah, un chiste argentino, con todo cariño, yo los quiero mucho. Muchachos, esta canción se llama El Toque Mágico y dice...
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0: Merci beaucoup. Bueno, vamos a tocar dos canciones más. Dos canciones más. La primera es una canción de Ray Azúcar que se llama Padre Nuestro, que siempre todos creían que era una canción de amor y en realidad, bueno, sí lo es, pero es una canción de amor hacia un Dios que nos reseca y un pedido de libertad a ese Dios.
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1: ¡Avianala!

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